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están, chiquillos? Muy, muy buenas noches. Algo atrasado, pero al fin ya estamos junto a todos ustedes para poder disfrutar, para poder dar inicio en esta noche de jueves 11 de julio, en nuestro encuentro especial hoy día con los señores de Simply Red. Así que a prepararse para disfrutar de sus mejores canciones, algo de historia y, por supuesto, disfrutar y recordar juntos de esta muy, muy buena música. Hoy Simply Red en Encuentro Especial. Bienvenidos.

y fundador, ¿cierto? El gran Mick Hucknall. Nacido un 8 de junio de 1960, ha grabado álbumes de manera solista y, por supuesto, junto una gran variedad junto a Simply Red de álbumes que nos han llenado de buenos éxitos. Holding Back to Years se convirtió sin duda en uno de sus éxitos instantáneos al principio de su carrera. La interpretación de Hucknall sin duda nos enamora, nos cautiva. Es cosa de escuchar, por ejemplo, If You Don't Know Me By Now, esta misma canción que estamos escuchando a continuación. Solo necesito respirar para poder amar. En 1998 disfrutamos

Disfrutemos de la suave voz de Mick Hucknall junto a Simply Red en Encuentro Especial por Retro Plus TV.

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estamos disfrutando de toda la genialidad del gran Mick y Simply Red a esta hora de la noche en Encuentro Especial. Sabemos que el gran Mick, que fue el fundador y escritor, ¿cierto?, de todos los éxitos del gran Simple Red, ¿cierto?, inició por allá por 1984, ¿cierto? Y fue Money to Time, que escuchamos al principio. Fue un 13 de enero de 1985 cuando se lanzó esa canción y empezó la carrera de Simply Red. Canciones como Holding Back to Years, el mismo que escuchábamos hace un rato, todos los éxitos del álbum Star, sin duda consagraron a Simply Red en los más grandes de ventas de discos dentro de todo el ambiente musical. En 1986, Calling Back to Zero tuvo una gran radiodifusión y llegó al número 12 en las listas tanto del Reino Unido como el de Estados Unidos. Esta canción y muchos otros más sencillos sin duda fueron lo que catapultó a Simply Red a el éxito. Hoy escuchamos casi sus grandes éxitos porque falta mucho. Faltaría más de una hora poder revisar las grandes canciones, los videos musicales de Simply Red, que hoy los tenemos en Encuentro Especial por Retro Blast.

Disfrutemos de la suave voz de Mick Hucknall junto a Simply Red en Encuentro Especial por Retro Plus.

estamos llegando al final de este gran encuentro especial junto a los señores de Simply Red, que pudimos disfrutar, bueno, una horita y algo, con sus grandes, grandes éxitos. Espero que lo hayan disfrutado, espero que hayan recordado, al igual que yo, estas buenas canciones que nos hicieron vibrar, incluso material más reciente de Simply Red. Les agradezco su sintonía a todos los que a esta hora están conectados. Un saludo grande y nos encontramos el próximo jueves, Dios mediante, para disfrutar de otro encuentro especial Retro Plus. No se vayan, en un ratito ya vuelve la máquina del tiempo.

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1: El panorama musical de los años 80, reales de los años 80, sin duda fue el testigo de una fascinante convergencia entre la tradición country y la vanguardista electrónica de ese tiempo. Era el epicentro de nuevos ritmos, de nuevos beats, que encontraba con Can en aquel tiempo, que junto Barry White con otras personas al principio quisieron reinventarse o hacer algo diferente, y en eso surgió este proyecto llamado Con Can, que este nombre para los curiosos surgió de una parodia inteligente de la regularización del contenido canadiense, conocido como CanCon, que se refiere a que el 30% de la música de la radio comercial debiera ser de origen nacional. ¿Ya? Barry Harris, el músico que experimentó, que dominaba tanto el piano, la guitarra, el bajo, encontró su verdadera vocación tras frecuentar clubes de Toronto en los años 80 con una visión clara, una visión que influenciaba los samples, como por ejemplo escuchaba Mars en ese tiempo o Public Enemy, ¿cierto? El hip hop de esa década, que quiso redefinir los beats a ese tiempo. Recordemos que esto estaba surgiendo en ese año, a finales de 1988. Surgió esta canción como solo un proyecto, como solo una canción. I Beg Your Pardon nació utilizando un equipo algo rudimentario para la época, porque usó una computadora Atari, ¿las recuerdan? Que era una cosa blanca con negro, ¿cierto? Y un teclado, un MUSB-12, que hizo que empezaran a sonar estos acordes que escuchamos. Sin duda se convirtió, al llegar al público, se convirtió en un éxito total. Kevin White, que lo reclutó Harris, era un joven de 22 años que quería Harris que aportara su voz deliberadamente monótona, y la vamos a escuchar en la canción, que contrarrestaba toda la energía que quería producir este tema. Este original contraste sin duda sumó a la producción de Con Can, ya que dio buenos resultados, porque Atlantic Records escuchó esta canción y dijo que podía tener potencial. Llegó Mark Nathan, un productor musical de aquel sello discográfico.

la producción de Concan, ya que dio buenos resultados porque Atlantic Records escuchó esta canción y dijo que podía tener potencial. Llegó Mark Nathan, un productor musical de aquel sello discográfico, y dijo, sí, esto va a resultar. Tras el impacto global de este sencillo, sin duda,

que podía ser, podía tener potencial. Llegó Mark Nathan, un productor musical de aquel sello discográfico, y dijo, sí, esto va a resultar. Tras el impacto global de este sencillo, sin duda, el sello discográfico obligó a Harris a poder hacer su álbum debut, Move to Mood, en 1989. Y a diferencia de otros proyectos fugaces, este disco mostró, sin duda, que tenía mucho, mucho, mucho que entregar, porque influenciaba esta música disco, esta música de beat, esta música de sample, que conocimos a finales de los años 80. Así comienza La Máquina del Tiempo con los señores de Con Can. Escuchas, I've Been You Pardon. Es el inicio.

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1: Claro que sí, estamos hoy jueves iniciando a 21 horas 55 minutos, hora del estudio número 2 de Retro Plus, iniciando La Máquina del Tiempo de este día jueves. Oye, agradezco a todos los que a esta hora están conectaditos, a esta hora están disfrutando de la buena música. Veo a Nancy, veo a Jorge, nuestra amiga Sol, nuestro amigo Hugo de la Argentina, veo a nuestro amigo Pancho, saludo a la comunidad retro, dice, intensa lluvia en el sur del mundo disfrutando de La Máquina del Tiempo a esta hora de la noche. ¿Qué tal? Oye, ¿de dónde nos escribes, amigo Pancho? Nancy también dice, hola DJ Marco, un gran saludo, esperando, dice, el inicio de esas grandes melodías del recuerdo. Hoy no habrá dinámica de barra libre, ¿o no? Sí, siempre podemos, siempre recibimos todos sus saludos, recibimos todas sus solicitudes. Si ustedes quieren, si hacemos una dinámica en La Máquina del Tiempo, no es así como que, oye, vamos a hacer, no. Oye, si quiero escuchar una buena canción porque me hizo el recuerdo de que, no sé, un día de hoy fue mi primer, qué sé yo, entré a la media, entré a la básica. Entonces, ay, perdón. Entonces, si todas las cosas, o sea, si alguna cosa te recuerda a alguna canción, la pedimos. Y si estamos jugando con las letras, la pedimos. Entonces, hacemos una dinámica de alguna letra o algo, pero siempre, siempre está la opción de poder pedir, disfrutar libremente hoy en La Máquina del Tiempo. La Máquina del Tiempo es para escuchar esas canciones que normalmente no salen, le sacamos la tierrita, la ponemos, la escuchamos y la tenemos, por supuesto, y podemos disfrutar de ese recuerdo que siempre, siempre es muy bueno traer nuevamente el presente, ¿no? Así que siéntanse completamente libres de poder pedir música de los 60, de los 70, de los 80, de los 90, de los 2000, si es que tenemos y quiere escuchar algo contemporáneo, por

0: supuesto. Vamos a, y si lo tenemos, por supuesto, en nuestra videoteca, vamos a poder disfrutar de aquello, ¿no? Así que siéntanse libres de poder pedir, solicitar, reclamar, ¿ah?, todo lo que deseen hoy día en la máquina del tiempo. Siempre en buena onda. Recuerden, chicos, que con respeto y buena onda, hoy día disfrutamos de esta buena música. ¿Quién más veo por ahí? ¿Quién más veo por ahí en nuestro chat? Nuestra amiga Sol, la habíamos saludado, ¿cierto? Nuestro amigo Freddy también se hace presente en la máquina del tiempo. Nuestro amigo Iván desde la Argentina. Familia Batista, ¿cómo están, chiquillos? Gusto de saludarlos. Gusto de saludarlos. Hugo de Chile también veo por ahí. Los saludo. A Peter, ¿cómo estás? Oye, fue muy bueno Simple Reto, ¿no? Empezamos un poquito tarde, pero tratamos de poder compensar ahí un poco con sus grandes éxitos. Siempre falta tiempo para poder escuchar una horita. De repente se hace poquita para poder escuchar buena música, ¿o no? Hoy, como siempre, vamos a estar recordando algunas efemérides, vamos a estar recordando algunos temas que llegaron al número uno en cierta fecha. Y por supuesto, vamos a recepcionar, ¿ah? ¿Qué tal? Vamos a recibir todos sus buenos solicitudes, por supuesto, por audio.
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0: 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Oye, y hoy día los invito a que podamos ustedes, yo tengo preparado solo uno, ¿ah? Porque a veces el tiempo no me alcanza. Hoy día quiero que podamos disfrutar de la música con la P. Con la P de papá, con la P de pato, con la P de Pablo, con la P de Pancho. Hoy día vamos a disfrutar y quiero que me pidan canciones. Puede ser artista, puede ser canción que comience con la letra P. Así que a recordarse buenas canciones y, por supuesto, quiero invitarlos a que si tenemos una letra, estamos jugando con la letra P, busquemos una canción que se hizo antigua, una original, ¿cierto? Y vamos al cover. ¿Recuerdan que un tiempo atrás quisimos hacer eso? Que teníamos una canción original, pero también queríamos escuchar el cover. Así que, ¿quién de los genios hoy día me puede decir? Oye, gran desafío, ¿no? Con la letra P, un original y un cover. Le vamos a mandar un obsequio. ¿Te parece?

Así que los genios que recuerdan un original y un cover con la letra P, le vamos a dar un obsequio de parte de Retro Blast, como siempre, buena música, ¿o no? Así que, ¿quién se atreve a poder nombrarnos un original y un cover, ¿cierto? Que sea, claro, evidentemente, con la letra P. Yo quiero comenzar con esta canción que empieza con la letra P. Bueno, en realidad no comienza la canción, sino que el artista, el gran Phil Collins, ¿o no? Escuchemos su color en la voz del maestro.

0: Buenas noches, amigos de Retro Blast. Esteban de la Argentina, Cipolletti más precisamente. Un tema con la letra P, puede ser Patience o Paciencia, pero Guns N' Roses, que después también la cantó Chris Cornell. Muchas gracias y excelente la programación.
1: Nunca me voy a negar a poner algo de Guns N' Roses, ¿no? Muchos lo saben. Escuchemos primero la voz de los Gunners. Paciencia. Patience, 1989.

¿Has escuchado la versión del gran Chris Cornell de esta misma canción? Para quien no, no escuchamos, me parece que la recordemos, Patience, pero ahora en la voz del gran Chris Cornell en La Máquina del Tiempo.

0: Personal Jesus es un programa muy bueno y la música es excelente. Gracias por el mensaje.
1: Gracias, amigo Alex, por mandarnos tus audios con la letra P. Personal Jesus. Bueno, The Pearls tenía Personal Jesus, People Are People, ¿no? Police of True. Tenía varias, ¿o no? Recordemos esta. Personal Jesus, las grandes de The Pearls.

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1: Como lo hizo nuestro amigo Iván de la Argentina. A ver, vamos a parar un ratito. Los señores de... los señores de Depeche Mode. Escuchemos a nuestro amigo Iván. ¿Qué nos dice?
2: Buenas, DJ Marco. Ahí me acordé de una, puede ser la de Pink Floyd, Comfortably Numb. Y bueno, tiene el cover de Sister Sisters.
1: Vamos, escuchemos. Escuchemos primero a Pink Floyd. Comfortably Numb. Después escuchamos a los señores de Six of Sisters con este cover, ¿ya? Vamos con Pink Floyd.

0: Hola, Guillermo, Marco, Pancho, por acá desde Villarrica, sur de Chile, sur del mundo. Bien, la verdad no sé si esta canción tiene cover, pero la verdad que es doble P. ¿Por qué es doble P? Porque se llama Purple Rain y bueno, es de Prince. Así que la canción empieza con P, el nombre del artista empieza con P y además le encanta el beat, que es mi señora. Así que si es que puede dejar la pasadita y si es que encuentra el cover, bueno, mucho mejor, de Marco, que tenga una buena jornada y bueno, como siempre acá disfrutando de los grandes éxitos que van pasando durante el transcurso del programa. Saludos DJ, saludos comunidad.
1: Ese sí que es triple B. A Prince, Purple Rain, y la señora se llama Patty, no sé. Oye, buen cover también, lo estoy buscando, lo puse porque quiero adelantarme ahí, porque no recuerdo de tener, a ver si me ayudan, si es que esa canción tenía, Purple Rain tenía algún cover. Yo la estoy buscando, pero es muy buena canción para escuchar. Después de Pink Floyd y de Sister Sisters, que también hizo la versión, vamos a escucharla un ratito, a ver. Mejor la de Pink Floyd, obviamente, pero hicieron esta versión, me la escuchen. A ver qué tan buena, qué tan bien les parece.

pareció buena versión. A veces las versiones o los covers no son tan... A mi parecer este no es tan bueno como el de Pink Floyd, ¿no? Pero vamos con esta... Con la solicitud de nuestro amigo Pancho, ¿no? Quería escuchar esta canción del Grand Prince. Doble P, dijo. Buen tema, ¿no? Purple Rain.

Oye, este es un temazo, ¿no? Un temazo. Mire, encontré una versión de esta canción. Ubican a este artista, Adam Levine. Cómo no recordar Delta, ¿cierto? Una muy mala experiencia que vino con su grupo a Viña del Mar. Pero mire, tiene esta versión de Purple Rain.

versiones hoy con la letra P. De Purple Rain, del Grand Prince, y esta versión del de Adam Levine de Purple Rain. Oye, aprovecho de ir un poquito al chat y saludar a los que están por ahí hace un ratito. A ver, busquemos el chat. Aquí. 21. Saludamos a Jorge. Este tema me siento como el Master Mixer, dice. Ah, ya. Sí. El cover de Pink Floyd era, ¿cierto? Saludos a Nancy, que también nos saluda por ahí. ¿Quién más está? Ah, nos da la bienvenida también nuestro amigo Max. Saludamos a Max también, que está en sintonía desde el Perú. Villarrica, nos hablaba Pancho, ¿cierto? El que nos pidió Purple Rain, desde el sur de Chile. ¿Quién más tengo por aquí? Dice... Pancho dice, buenísimo el encuentro especial DJ Marco. Gracias, Pancho. Qué bueno que te haya gustado, porque para eso lo hacemos, ¿cierto?

0: esto para que podamos recordar buenas canciones, sobre todo las de Simple Red, muy bueno. Nancy Bax nos saluda, nos sigue recordando que los pedidos musicales solo serán por audio, dice nuestro amigo Max.
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0: Claro que sí,

estamos con la letra P, puede ser Purple Rain de Prince. Sí, po, la estábamos escuchando hace un ratito, amigo. Horacio, te doy la bienvenida también, súper temazo, dice. Lo pedí por interno. Pearl Jam, Last Kiss y el original de Wayne Cochran. Oye, esa no la he buscado. Voy a buscar Pearl Jam, a ver.

escuchamos Black de Pearl Jam. 22 horas 40 minutos en vivo y en directo del estudio número 2 desde Antofagasta, Chile, transmitiendo para el mundo. Disfruta Black.

Pearl Jam, Last Kiss. ¿Recuerdan esta versión? Había una versión en español y una versión, la versión original, original de esta canción era de Wayne Cochran. Me acuerdo. No tiene, tampoco tiene, lamentablemente tampoco tiene video original, pero sí esa versión era de este señor. Y el que tenía una versión también en español, ¿lo recuerdan? El último beso, la era muy trágico, ¿no? Traducida al español. Escuchemos un poquito de los señores de Pearl Jam.

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1: Hoy día estamos jugando con la letra P. Y si es que hay cover y original, oye, mejor todavía. ¿Recuerdan la versión en español de esta canción? Escuchemos un poquito, ¿no? ¿No tiene video? Pero la tengo aquí para mostrar un poquito. Un poquito nomás, ¿ya? Escuchémosla. Lásquez. La canción la escuchaba mis padres, ¿no? Mi papá.
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1: Y aprovecho de dar la bienvenida a Marcelita Rebolledo. Dice que había llegado hace un ratito junto con nosotros. Bienvenida, Marcela.

bien trágica. Bien trágica esta canción, ¿no? Oye, tenemos. Marcelita dice: yo mandé un mensaje por WhatsApp hace un rato. No sabía que era con la letra P. Ya me traumé de nuevo. Marcelita, yo les dije en un principio, no sé si estaba ahí, pero les dije en un principio: jugamos con algo, como por ejemplo la letra P hoy día, pero no quiere decir que también pueden mandarnos sus solicitudes de canciones que quieran escuchar, no hay problema. Mandar un saludo y una cancioncita, no hay ni un problema si no es con lo que estábamos, con lo que estamos jugando. Como por ejemplo, me quiero dar el lujo de poder escuchar esta canción de la gran Patti LaBelle, All This Love. ¿Te parece? Marcelita, disfrute.

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1: Buenas noches, DJ Marco. Saludos a todos los chiquillos seguidores que están sintonizando La Máquina del Tiempo. Quisiera pedirle un tema con la letra P, que estamos ahora en esta dinámica. Es Paint in Black de Rolling Stones y su cover correspondiente de Echo and the Bunnymen, del mismo tema. Y sigamos disfrutando de La Máquina del Tiempo por Retro Plus TV.
2: Gracias, amigo Max, por enviarnos tus solicitudes.

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1: También tiene una buena versión, ¿no?
2: Sí, hay, de repente salen buenas versiones de canciones no originales. Oye, nuestra amiga Marcelita me decía que si podíamos escuchar, regalarle la canción del gran Brian Ferry, Don't Stop the Dance, a esta hora de la noche, cuando son las 22 horas 58 minutos, desde Antofagasta, Chile, transmitiendo en vivo para todo el mundo.

0: Hola DJ Marco, ¿cómo estás? Saludos a toda la comunidad de Retroplast, te habla Carlos Arrere de Cucumbo. Quiero ver tu invita de Paramount, se llama The Only Session. Saludos a todos y nos vemos, bye.
1: Gracias Carlos por tu audio. Escuchemos entonces.

Y aprovechamos de saludar a Lorena también, que estamos ahí en nuestro WhatsApp. Muy buenas noches, dices a todos. ¿Cómo están, DJ Marco y a toda la comunidad? Desde la quinta región por acá, Lorena Espinosa. ¿Cómo estás, Lorenita? Gusto de saludarte.

0: noches, soy Marco, soy Juan, vuelvo de Argentina. Te pido Pokéface de Lady Gaga. Saludos a toda la comunidad y saludos para vos, Marquito. Gracias.
1: Sí, también escuchamos música más actual, ¿o no? Nuestro amigo Holder viendo el mundial, quiere escuchar a Lady Gaga. Poker Face. Oye, del 2008 está esa canción, ¿o no? O sea, 18 años atrás. Disfrutas a Lady Gaga a esta hora de la noche.

Alto Sarmiento son los Upson. Y yo tenía una compañera, mira, en octavo básico, ella cantaba muy linda esta canción, El Último Beso. Me recuerdo de ella, y cada vez que escucho esta canción en la radio, donde sea, y me recuerdo siempre a ella, que siempre la cantaba. Besos, abrazos.

Gracias, amiga Marcela. Esa es la idea. Esto me encanta. Me encanta, me encanta. Porque esa es la idea de poder escuchar canciones. Independiente, por ejemplo, esta. Seguramente a nuestro amigo Holbert le encanta Lady Gaga, ¿cierto? Y como nuestra amiga Marcela ahí le hacía recordar el último beso a su compañera de colegio, imagínate. Eso es lo bueno, eso es lo que trae la música, eso es lo que hace que podamos volver a escuchar este tipo de canciones, ¿o no? Nos hace recordar y tener muy, muy buenos recuerdos, traerlos al presente, estas oportunidades de poder escuchar algo, ¿no? Me encantó tu recuerdo, amiga Marcela. Gracias por compartirlo con nosotros.

Oye, me ahogué. Saliéndonos de la letra P, y no quería dejarla fuera, ¿o no? Recordamos que un 8 de junio, cumpliendo 75 años, la gran Bonnie Tyler se hace presente en la máquina del tiempo. Se destacó, recuerdo, a finales de los años 70 y la primera mitad de los años 80, y sin duda pudimos ver su cálida voz. Se caracterizó por su esta voz así como raspada, ¿no? Ronquita. Y era como la, como una versión de Rod Stewart, ¿no? Es impresión mía, ¿o no? Pero tenía esa como, como un Rod Stewart versión mujer, ¿o no? Oye, el tema favorito de muchos era este, It's a Hair Chase. Sin duda, muy, muy, muy buen tema. Así que, ¿te parece que lo podamos escuchar completito? Recordamos a la gran Bonnie Tyler en La Máquina del Tiempo.

0: aprovecho de saludar a nuestra amiga Sol Vargas, que nos mandó también su audio. Escuchemos, a ver.
1: Buenas noches, DJ Marco. ¿Me podrías complacer con la canción de Pensats, Doris Day y la versión en español, Bobby Capo, quizás,

0: Marco. Que tenga bonita noche. Paz.
1: Te voy a quedar debiendo, amiga Sol, las canciones porque las tengo en canción, pero no las tengo en video. No te la puedo mostrar porque si la pusiera en video saldría la pantalla negra. Para la próxima las voy a buscar, las voy a editar por último con una imagen y cierto que las conozcamos. Pero recordemos esta canción de Quizás, hicieron varias versiones. Tengo una versión de Sabu, una versión de, me acuerdo, de Nat King Cole. Aparte de del que tú nos mencionaste, ¿cierto? Creo que Andrea Bocelli también hizo esto. Su hijo también hizo esa versión de Quizás. ¿Cómo se llama el...? Se me olvidó el nombre del...

0: del Sinatra de hoy. Ya me voy a acordar. También hice esa versión, pero ¿te parece si escuchamos un ratito esta para no dejarte sin escuchar esta gran versión de quizás, quizás, quizás, pero en la voz de Nat King Cole?
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0: Seguimos saludando para no perder. Oye, pero la máquina se hace muy, muy cortita. Grace, tengo un saludo de ella. Saludos desde Villarrica, Loncoche, querido DJ Marco. Saludos a ti, Grace. Gracias por estar con nosotros. Y saludos a toda la comunidad de Retro Plus, disfrutando de la máquina del tiempo y una lluviosa noche. Bueno, oye, qué rico. Yo acá en el norte, nosotros hacemos frío, cae alguna gotita, llueve un poquito, pero no así como en el sur de Chile, ¿no? O como en otras partes del mundo que cae agüita, pero con balde la tiran. Nosotros acá no, nosotros de poquito. Si lloviera un poco así como fuerte, no. No queda nada acá. Pura arena, así que se mueve todo. Gracias, amiga Grace, por estar con nosotros. Saludos a Jorge Morales también. Saludos. ¿Qué más tengo en el chat? A Max, a Marcela, a Hualbert. Les invito a que puedan enviarme audio. Tengo unos audios pendientes de Iván, de Pancho, que me pidieron otras canciones. No le vamos a dar prioridad a quienes no han salido, ¿te parece?
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0: Y aprovecho de saludar a nuestro gran amigo Luis Albo, ¿no? ¿Cómo estás, Luis? Muy buenas noches, DJ Marco, dice. Y amigos y amigas de toda la comunidad de Retro Plus, saludos desde Viña del Mar. Nuestro amigo Luis siempre estando con nosotros.
2: Quizás.
0: Seguimos con la letra P. ¿Te parece que escuchemos a Placebo a esta hora de la noche?

Oye, aprovecho de saludar. Estoy mirando aquí en el chat. Hay mucho WhatsApp. Entonces estamos ahí avanzando para que no quede nadie afuera, como a Cristian Cruces, que hace un ratito me mandó un mensaje. Nos decía: muy buenas noches, DJ Marco. Por acá Cristian Cruces desde el lluvioso Hualpén, Chile. Saludos a todos los integrantes de la gran comunidad de Retroplaza. Excelente programa el del día de hoy, amigo Cristian. Te mando un gran saludo para ti. Precauciones ahí con la lluvia, ¿no? Aunque nuestros amigos ya están acostumbrados. Uno que es del norte no sabe comportarse con la lluvia. Ya aquí cae un poquito de agua. Les cuento, aquí cae un poquito de agua y suspenden todo, ¿eh? La gente no va a trabajar, no hay clase. Todo cierra así, ¿eh? Y allá en el sur la gente vive bajo la lluvia. Así que un abrazo grande, amigo Cristian. Nos dice que está muy, muy, muy lluvioso en Hualpén. Tengo otro mensaje por acá. No me sale el nombrecito, pero dice... A ver... Dice que es de Panamá. Ahí está. Buenas noches, desde Panamá les saluda Francisco Conte, dice... ¿Me pueden decir qué sonaba antes de Lady Gaga?

amigo, a ver. ¿Tengo el historial? No me acuerdo. Antigua, a ver, de esta antigua, ¿qué salía antes de acá? No me acuerdo, amigo. Sorry, recién vi tu mensaje, no pude atenderte antes. Oye, saludo a Jualber, a todos los que están chateando ahí en nuestro Retro Blast Señal 1. Horacio dice, Edgar dice, ¿cómo estás? ¿Cómo están, chiquillos? Desde México, aquí, fallando mucho la señal. Ah, hoy día México ganó, ¿eh? Inició el Mundial y ganó 2-0 a los señores de África. Oye, hablando de como tocábamos a Lady Gaga hace un rato, ¿te parece que vamos con la letra P de una de sus contemporáneas? ¿Te parece que escuchemos Pink a esta hora de la noche? Get the party started.

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0: la marcó. También tenés la canción de Great Pretender. La original es la de The Platters y el cover es de Queen. Nada más y nada menos. Muchas gracias.
1: Buen recuerdo, amigo Iván. The Platters, The Great Pretender, y de ahí vamos con el gran Freddie Mercury.

Tengo, tú no tienes nada. Tengo tres ovejas en una cabaña. Saludos cordiales desde el Ecuador, ciudad de Ibarra. Soy Falco Suárez. Espectacular el programa. Viajo en la máquina del tiempo. Ahí sí, se me había pasado el Freddie Mercury. Oye, me dice que podía escuchar esta canción del gran Rod Stewart. Del inagotable Rod Stewart. Passion. Pasión a esta hora de la noche, 1980. Escuchas. La máquina del tiempo.

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Marco y amigos seguidores, quisiera hacer un pedido con la letra P, Pop Goes the World de Men Without Hats, y sugerir, si fuera posible también para un siguiente encuentro especial, que nos mande unas opciones de pedidos con encuesta, como hacía antes, de los artistas para un siguiente programa del encuentro especial de la siguiente semana, si es posible. Gracias.

0: amigo Max. Oye, si ustedes quieren nuevamente poder contestar encuestas, una encuestita, podemos hacerlo, ¿no? Sí, ¿por qué no? Vamos a mandar un par de opciones ahí para que puedan ustedes elegir a quién podemos tener la próxima semana. Oye, siguiendo con la letra P, ya nos queda poquitito de la... Nos queda poquitito de la máquina del tiempo. ¿Te parece que recordemos a uno grande?
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0: Esta canción se llama Mitchell. De Paul McCartney a esta hora de la noche.

0: Ya, perdón por hablar y un poco borracho. Que disfruten el resto de la noche, ¿vale?
1: Sin duda vamos a disfrutar el resto de la noche, amigo, ¿eh? Vamos a buscar su canción y la vamos a colocar. Mientras tanto, no quiero irme, ya que querían un poquito de rock por ahí que nos estaban pidiendo. Hoy se cumplen 27 años del lanzamiento de Californication, ¿cierto? De los Red Hot Chili Peppers, que sin duda marcó el regreso de John Frusciante, ¿cierto? De a la banda, ¿lo recuerdan? El 8 de junio de 1999. Este álbum, que fue producido por Rick Rubin, consolidó sin duda la nueva etapa que estaba formando el grupo en los años 2000, ¿cierto? Los clásicos que aparecen y se lanzaron como single de este álbum fue Scar Tissue, Other Side, Californication, ¿cierto? Que sin duda fueron temas que marcaron una época y éxitos de Red Hot Chili Peppers. Con más de 15 millones de copias vendidas en todo el mundo, sin duda Red Hot Chili Peppers marcó y grabó su nombre en los anales de la historia, ¿no? Muy buenas canciones aparecen en este álbum. ¿Te parece que escuchemos esta? El nombre homónimo de este álbum de 1999, Californication, Red Hot Chili Peppers.

Amigo Horacio, mande audio nomás, sí. Oye. Con tal que no digan ni una grosería, alguna cosa, no hay ni un problema que mande un audio. Chiquillos, seguimos casi ya terminando con la letra P. ¿Te parece que disfrutemos de... estos señores? Los grandes Poison, a esta hora de la noche, Unskinny Bop. Disfruta la máquina del tiempo.

¿Los recuerdan a ellos? President of the USA, Lump, a esta hora de la noche. Amigo Horacio, no, si yo no digo que usted haya dicho alguna grosería, nada, para nada. Lo que pasa es que usted le puso que yo no iba a mandar, no iba a mandar más audio porque estaba así como, ¿ah? Como medio, aquí en Chile le dicen medio cucarro, ¿ah?

que está medio pasadito en alcohol. Oh, por eso le digo, usted puede mandar todos los audios que quieran, sin grosería y toda esa cosa, aunque esté como esté, ¿cierto? No hay ni un problema. No le estoy diciendo que usted haya dicho que alguna grosería. No es eso. Creo que le expliqué que si usted quería mandar audio, todos los audios que quiera. No hay ni un problema, digo. Ya, disfruta esta para ti. President of the USA, Loam. A esta hora de la noche ya casi yéndonos.

Yo siempre he dicho que uno no, yo no voy a perder la oportunidad de poder escuchar a los Guns N' Roses. Sobre todo si estábamos jugando con la letra P de Paradise City. Escuchar este clásico de el 87. Antes de irme, quiero despedirme, quiero darle la gracia a toda la buena onda que nos mandan todos ustedes. Amigo Horacio, un abrazo grande. Siga disfrutando ahí de donde esté. No hay ni un problema, ni un problema. Y que siempre esté en sintonía de la máquina del tiempo. Un abrazo grande para ti, para Iván, para Nancy, que los vi. Dice Nancy, recién apagué el fuego por de más. Horacio dice, gracias amiga Sol, vamos a buscar su tema para poder perder, perdón, ya disculpé, pónganse lo que pidieron ayer. No, tranquilo amigo Horacio, pura buena onda aquí, es juntarnos y escuchar buena música, ¿ya? Así que los saludo a todos, les doy un abrazo a la distancia a todos los que estuvieron, a todos los que sintieron ganas de rockear en el día de hoy. Terminamos bien arriba, ¿cierto? Con este clásico de los Guns N' Roses. Saludos a Horacio, saludos a Hualbert, saludos a Sol, saludos a nuestro amigo Max, a Marcelita, a Nancy, a Iván, lo dije ya. Oye, a Freddy, amigos, es muy, muy, muy bueno siempre estar junto con todos ustedes y poder escuchar buena música. Me despido, soy DJ Marco desde el estudio número 2 de Antofagasta, Chile, segunda región. Siempre es un agrado poder acompañarlos en la máquina del tiempo con esta buena música. Amigos, un abrazo a la distancia, escuchemos Guns N' Roses.

0: 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Esta canción es antigua.
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